0: Final para esta hora en Aspen 102.3, a las 9 de la noche, un minuto pasa vacía, Chandelier.
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0: Y te damos la bienvenida a una nueva hora de clásicos en esta noche de jueves, donde vamos a escuchar a Ed Sheeran, Queen, Tom Petty, Creedence Clearwater Revival y mucho más. Comenzamos la hora con Huey Lewis and the News, Stuck With You.

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0: Clásicos en Aspen 102.3 a las 21:30 minutos con Creedence Clearwater Revival, Cotton Fields. Felicitamos a Martín González, que es el ganador de la cuarta escala del Aspen Tour 2026. Martín se va con nosotros a ver a Lenny Kravitz este 11 de agosto en Burdeos, Francia. Muchas gracias a todos los que participaron de esta cuarta escala del año. 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
0: La temperatura en la ciudad a esta hora es de 9 grados, la sensación térmica 6 grados 3 décimas, el cielo está nublado en esta noche, hay alerta amarillo en la ciudad de Buenos Aires y los alrededores por fuertes vientos para este jueves. Así que atención, también hay probabilidad todavía de algunas lluvias aisladas para esta noche. Mañana viernes, buenas condiciones, se espera un día con cielo despejado, volvería el sol pero va a bajar la temperatura, la mínima para el viernes será de 5 grados y la máxima de 13.
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0: Así cerramos esta hora de clásicos en Aspen 102.3 con R.E.M. Losing My Religion.
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0: Y te damos la bienvenida a una nueva hora de clásicos en esta fresca noche de jueves, donde vamos a escuchar canciones de Lenny Kravitz, Paul McCartney, Scorpions, Heart y mucho, mucho más. Gabriel López Fernández en la puesta en el aire, yo soy Pablo Rojas. ¿Estás listo para disfrutar con nosotros? Muy buena música hasta la una de la mañana en Aspen Night. Y comenzamos la hora con Christopher Cross, Sailing.

clásicos en Aspen Night con Lenny Kravitz, Eating Over Till It's Over. Y felicitamos a Martín González, que es el ganador de la cuarta escala del Aspen Tour 2026. Martín se va con nosotros a ver a Lenny Kravitz el 11 de agosto en Burdeos, Francia. Muchas gracias a todos los que participaron de esta escala. 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
1: 10 de la noche, 32 minutos. La temperatura en Buenos Aires es de 9 grados. La sensación térmica está en 6 grados, 3 décimas. El cielo está nublado. El pronóstico anticipa para lo que resta de este jueves más probabilidad de lluvias aisladas durante la noche y también hay alerta amarillo por vientos fuertes en distintas zonas del AMBA. Para mañana viernes se esperan buenas condiciones para cerrar la semana. Se espera un día despejado con mínima de 5 grados y máxima de 13.

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0: final para esta hora de clásicos en Aspen Night. A las 10 de la noche, 59 minutos con Barbara Streisand, Woman in Love.
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0: Bienvenido a una nueva hora de clásicos, donde vamos a escuchar a Michael Jackson, Carpenters, Mariah Carey y mucho más. Yusun Durkan, Dana Cherry en el comienzo, 7 Seconds.

0: clásicos en Aspen Night. A las 11 de la noche, 16 minutos, pasaba Blind Melon, No Rain.
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0: clásicos en Aspen Night. A las 23:29 minutos con Carpenters, Close to You. Felicitamos a Martín González, que es el ganador de la cuarta escala del Aspen Tour 2026, que se va a ver a Lenny Kravitz el 11 de agosto en Burdeos, Francia. Muchas gracias a todos los que participaron de esta escala. 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
0: A las 23:30 minutos, la temperatura en Buenos Aires es de 8 grados 6 décimas. La sensación térmica a esta hora es de 6 grados. El cielo está nublado. El pronóstico anticipa para el resto de este jueves alguna probabilidad de lluvias aisladas. Para mañana viernes se espera buen tiempo, va a volver el sol aparentemente, pero va a bajar la temperatura. Se espera un viernes fresco con mínima de 5 grados y máxima de 13.

0: Enough But Night pasaba Bryan Adams. Everything I do it for you.
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0: Así llegamos al final de esta hora de clásicos en Aspen Night y al final de este jueves 6 de agosto escuchando a Foreigner, I Want to Know What Love Is.
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0: Bienvenido a este viernes 7 de agosto. Vamos a disfrutar muy buena música hasta la 1 de la mañana con canciones de Bruno Mars, Roxette, también estarán por aquí Lana del Rey, Whitesnake, Queen, Bon Jovi y mucho más. Comenzamos la hora en Aspen Night con Paul Young, Every Time You Go Away.

clásicos en After Night a las 0:17 minutos con Roxette. Listen to your heart. 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Más clásicos, ahora con Styx, Babe.

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1: 12 de la noche, 29 minutos. La temperatura en Buenos Aires es de 8 grados, 6 décimas. La sensación térmica está en 6 grados, 2 décimas. El cielo está mayormente nublado a esta hora. El pronóstico anticipa para hoy viernes buenas condiciones. Se espera un día de sol, pero fresco, con mínima de 5 grados, máxima de 13. El fin de semana, buenas condiciones. El sábado, mínima de 7, máxima de 13 grados. Y el domingo, algo nublado, también fresco, la mínima de 4 grados, máxima de 13.

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0: clásicos en Aspen Light a las 0:45 minutos con Queen. You are my best friend. 6 grados la temperatura en la ciudad a esta hora. El cielo algo nublado. Nosotros te acompañamos con la mejor música del mundo en Aspen Light hasta la 1 de la mañana. Ahora con Bon Jovi, Always.
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clásicos en After Night con Backstreet Boys, As Long As You Love Me. Hasta acá te acompañamos en este tramo del día, en este viernes 7 de agosto, con la mejor música del mundo. Quédate en Aspen en la trasnoche disfrutando muy buenos clásicos. Nicolás Borowski en los controles, antes Gabriel López Fernández. Yo soy Pablo Rojas, te deseo que pases un gran viernes a disfrutarlo. Nos reencontramos a las 19 para terminar juntos la semana con los mejores clásicos de viernes. Air Supply, en el final, The One That You Love. Chao.

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Así suena el despertador para los de las 6. Muy buenos días, bienvenidos. Rod Stewart, Some Guys Have All The Luck. Y estamos arrancando esta edición de Aspen Express en el viernes 7 de agosto de 2026, completando la primera semana del mes de agosto y con frío. Lo anticipamos, lo decía el pronóstico, 6 grados 6 la temperatura actual, 4 grados 4 la sensación térmica, la humedad 83%. El cielo, contrario a lo que ocurrió ayer, totalmente despejado. No amaneció todavía. Luego te voy a contar qué dice el pronóstico para el fin de semana. Está Enrique Iglesias en la operación técnica. Soy Fede Benítez. Hasta las 10 de la mañana te acompañamos con la mejor música del mundo y la información que necesitas para arrancar el día. En esta hora vamos a compartir la música de Jimmy Cliff, Survivor, Soul Asylum y muchos más. Seguimos con Pet Shop Boys, Suburbia, en Aspen 102.3. Muy buenos días. Bienvenidos.

Clásicos en la mañana de este viernes. Escuchabas en Aspen 102.3 a Tasmin Archer, Sleeping Satellite. 6 de la mañana, 12 minutos. Repasamos los datos del tiempo en Buenos Aires. Una mañana fría, 6 grados 6 décimas. La temperatura actual, 4 grados 4. La sensación térmica, la humedad 83%. El cielo totalmente despejado, no amaneció todavía. Y los títulos, lo que tenés que saber en el comienzo de esta jornada: el gobierno aprobó la inviolabilidad de la propiedad privada, pero con sabor amargo, sin ley de tierras ni manejo del fuego por el desaire de los aliados. Otro de los títulos en el ámbito económico: gurúes de la City prevén una inflación menor al 30% en 2026, pero recortaron el pronóstico de crecimiento al 2,7%. El presidente Javier Milei viaja a Colombia, se va a reunir con el presidente electo Abelardo de la Espriella y participará también de su asunción. En el ámbito internacional, el gobierno interino y la oposición iniciaron formalmente el diálogo. Estamos hablando de Venezuela. El objetivo es avanzar hacia una transición y atender también las consecuencias de los terremotos ocurridos recientemente. Finalmente, hablamos de fútbol. Hoy comienza la cuarta fecha del torneo clausura de la Liga Profesional con dos partidos. 7:30 de la tarde, Rosario Central recibe al Dosivi, y a las 9:45 de la noche, Estudiantes de Río Cuarto visita a Independiente Rivadavia de Mendoza.

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1: El gobernador recibió a representantes del sector privado que participarán en Meetup 2026. Junto con el Ministerio de Turismo y Cultura, exhibirán este miércoles y jueves en Buenos Aires la oferta de San Luis para albergar eventos y congresos de jerarquía. Durante el encuentro con el gobernador, destacaron las ventajas geográficas de infraestructura, de conectividad y logística que posee la provincia.
2: Una importante reunión que hemos tenido con el gobernador, donde ha sido invitado el sector privado que está vinculado a todo lo que es el turismo de reuniones y de eventos de la provincia, de diferentes puntos de la geografía. Ha venido gente de Villa Mercedes, de la Villa de Merlo, de Novolí, de San Luis, representantes de diferentes asociaciones, de diferentes burós, y bueno, hoteleros, todo lo que está vinculado al turismo de reuniones, porque bueno, estamos viajando todos juntos, tanto el sector público como el sector privado, vamos a estar participando en lo que va a ser mañana y pasado, en lo que es el Meetup. El Meetup es un evento nacional, es organizado por AOCA, que es la Asociación Argentina de Turismo de Reuniones, en donde, bueno, es el encuentro, es el congreso de todo lo que está vinculado al turismo de reunión, el turismo de congreso, a encuentros corporativos, a eventos deportivos. Bueno, vamos a ir a mostrar toda la oferta que tenemos.
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0: Todos los clásicos para acompañarte en la mañana de este viernes en Aspen 102.3, Survivor, Eye of the Tiger.
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0: 6:30 en la mañana de este viernes, una mañana fría, 6 grados 6 décimas, la temperatura actual en Buenos Aires, 4 grados 4 décimas, la sensación térmica, el cielo totalmente despejado, no amaneció todavía, la humedad 83% y el pronóstico indica para hoy cielo despejado durante toda la jornada con una máxima prevista en 13 grados. ¿Qué va a pasar el fin de semana? Mañana sábado, cielo parcialmente nublado, mínima 7, máxima 13 y para el domingo, cielo algo nublado, mínima 4, máxima 13 grados.

Clásicos en la mañana de este viernes en Aspen 102.3, Soul Asylum, Runaway Train. Cuarta escala del Aspen Tour 2026. Queda muy poco, ¿eh? Próximo 11 de agosto, Lenny Kravitz en Burdeos, Francia. Y felicitamos a Martín González, que es quien viaja en esta cuarta escala. Felicitamos a Martín González y agradecemos a todos los que se sumaron, a todos los que participaron y, por supuesto, estén atentos porque queda mucho más del Aspen Tour en este año. 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
1: 14 minutos para las 7 en esta mañana fría de invierno, 6 grados 6 décimas la temperatura en Buenos Aires, 4 grados 4 la sensación térmica, el cielo totalmente despejado. Pero querés saber cómo está el tránsito para arrancar en este viernes, por eso nos ponemos en contacto con Iván Nedoc. Iván, buen día.
2: Buen día, Fede, para vos, buen día para todos. Con tránsito, de a poco se va cargando en cuanto a accesos a la ciudad de Buenos Aires. Ya tenemos congestión en la General Paz, mano al Río de la Plata, en las zonas de Mataderos y Liniers, en la conexión de Richeri, donde le tiene también con carga bastante intensa a esta hora. Panamericana, para quienes vengan desde el norte, con algo de demora, sobre todo a altura Camino Buen Aire, mano a Capital, con buena marcha en el resto de la traza del acceso norte. La autopista del oeste, desde Ituzaingó, algo cargada hasta la zona de Aedo, y con buena circulación en el resto de los ingresos a la ciudad por ahora. En cuanto a la ciudad, hubo un choque en Juan B. Justo y Corrientes. Atención, porque hay una reducción de tránsito en el lugar. Y en cuanto a los servicios, trenes subte per metro están funcionando con sus frecuencias habituales. En 30 minutos actualizamos todo lo que pase.
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4: El gobernador recibió a representantes del sector privado que participarán en Meetup 2026. Junto con el Ministerio de Turismo y Cultura, exhibirán este miércoles y jueves en Buenos Aires la oferta de San Luis para albergar eventos y congresos de jerarquía. Durante el encuentro con el gobernador, destacaron las ventajas geográficas de infraestructura, de conectividad y logística que posee la provincia.
5: Una importante reunión que hemos tenido con el gobernador, donde ha sido invitado el sector privado que está vinculado a todo lo que es el turismo de reuniones y de eventos de la provincia, de diferentes puntos de la geografía. Ha venido gente de Villa Mercedes, de la Villa de Merlo, de Novolí, de San Luis, representantes de diferentes asociaciones, de diferentes burós, y bueno, hoteleros, todo lo que está vinculado al turismo de reuniones, porque bueno, estamos viajando todos juntos, tanto el sector público como el sector privado, vamos a estar participando en lo que va a ser mañana y pasado, en lo que es el Meetup. El Meetup es un evento nacional, es organizado por AOCA, que es la Asociación Argentina de Turismo de Reuniones, en donde, bueno, es el encuentro, es el congreso de todo lo que está vinculado al turismo de reunión, el turismo de congreso, a encuentros corporativos, a eventos deportivos. Bueno, vamos a ir a mostrar toda la oferta que tenemos.
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Mientras esperamos que amanezca en este viernes 7 de agosto, la música, los clásicos en Aspen 102.3, Duran Duran Notorious, y repasamos la cotización del dólar en el comienzo de esta jornada. El dólar oficial minorista, 1467,44 para la compra, 1518,24 para la venta. En el segmento mayorista, 1499,50, y el dólar blue, 1510 para la compra y 1530 pesos para la venta. Cerramos esta primera hora de Aspen Express con la música de Michael Jackson. Remember the time en Aspen 102.3.

0: 7 de la mañana, 2 minutos, la temperatura en Buenos Aires, 5 grados, 8 décimas. Economía, las automotrices siguen barranca abajo. La producción de automóviles volvió a mostrar señales de retroceso durante el mes de julio en un escenario marcado por la debilidad del mercado interno. Las terminales fabricaron un 16% menos respecto del mismo mes del año 2025 y en el acumulado de los primeros 7 meses del año, la baja fue del 18% frente al mismo periodo del año pasado. Temblor en Mendoza, un sismo de 4,6 puntos de magnitud sorprendió a los vecinos esta noche. Según los datos oficiales difundidos por el Instituto Nacional de Prevención Sísmica, el movimiento telúrico se registró a las 21 horas anoche y tuvo una profundidad de 10 kilómetros. No hay heridos ni mayores daños materiales. 5 grados 8 décimas la temperatura en Buenos Aires, 3 grados 8 décimas la sensación térmica, humedad 85%, el cielo está despejado.
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0: En la mañana de este viernes escuchás Aspen 102.3, Alicia Bridges, I Love the Nightlife.
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0: Está amaneciendo de a poco a las 7 y 17 en esta mañana, 5 grados 8 décimas la temperatura, 3 grados 8 la sensación térmica, el cielo totalmente despejado y el tránsito a esta hora, ¿cómo está, Iván?
2: Bueno, ya con carga intensa en cuanto a accesos Panamericana para quienes vengan del norte, desde la Unión de los Ramales, Pilar y Campana hasta Camino Buen Aire, con bastante congestión. También con tránsito intenso en la autopista del oeste desde la zona de Ituzaingó, con bastante congestión la conexión de Richeri con Delepiane por las horas en Lugano, demoras en la General Paz, Manuel Río, desde la zona de Mataderos hasta prácticamente el acceso norte, y con carga intensa en Camino Negro sentido al puente La Noria. El resto de los accesos de a poco se va cargando. En la ciudad hay una reducción de tránsito de un choque que hubo más temprano en Juan B. Justo y Corrientes. Y en cuanto a los servicios, el tren Belgrano Sur Roma Catán está operando con demoras, el resto a esta hora sin problemas. En 30 minutos actualizamos todo lo que pase.
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0: clásicos en la mañana de este viernes en Aspen 102.3 Imagination, Just an Illusion.
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0: 7:32 en la mañana de este viernes 7 de agosto de 2026. Ya amaneció, 5 grados 2 décimas. La temperatura actual en Buenos Aires, una mañana fría, 3 grados 1 décima. La sensación térmica, humedad 88%. El cielo está despejado y el pronóstico indica para hoy que así va a continuar. Alguna que otra nube por la mañana en el cielo sobre la ciudad. Luego cielo despejado a partir de la tarde con una máxima prevista en 13 grados. En la temperatura un poco más arriba, ¿dónde? En Resistencia, provincia de Chaco, 9 grados 7 la actual, con una humedad del 80% y el cielo parcialmente nublado. El pronóstico allí indica que hoy tendremos cielo algo nublado durante toda la jornada, con una máxima prevista en 19 grados. Un gran saludo para nuestros amigos en Resistencia, provincia del Chaco, que nos escuchan a través del 89.1.

Poco menos de 20 minutos para las 8 en esta mañana y queremos felicitar nuevamente a Martín González, ganador de la cuarta escala del Aspen Tour 2026. Martín se va la semana que viene, el 11 de agosto, a Francia para ver a Lenny Kravitz. Felicitaciones, Martín González. Muchas gracias a todos los que se sumaron, a todos los que participaron y, por supuesto, estén muy atentos porque queda mucho Aspen Tour en este 2026. 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
1: Sobrevolamos la ciudad faltando 13 minutos para llegar a las 8 en esta mañana con 5 grados 2 décimas de temperatura, 3 grados 1 de sensación térmica, el cielo totalmente despejado y el tránsito a esta hora. ¿Cómo está, Iván?
2: Con buena marcha en cuanto a la ciudad de Buenos Aires todavía, se va cargando de a poco el centro, los porteños, las principales averías, pero con carga intensa en los accesos. Hay un reporte de incidente a altura ruta 202 en Panamericana, mano al norte, y demoras desde Avenida Márquez, mano a Capital también, con bastante congestión desde la Unión de los Ramales hasta allí. Con carga intensa en la autopista del oeste, entre Castelar y Aedo, demoras también en la General Paz, mano al río, en la conexión Richeri de Lepiane y en Perito Moreno para enlazar con la 25 de mayo. Tránsito intenso en Camino Negro, sentido al Puente La Noria, y desde Dock Sud en la autopista Buenos Aires-La Plata. En cuanto a los servicios, el tren Belgrano Sur-Ramal Catán circulando con demoras, el resto a esta hora sin problemas. En 30 minutos actualizamos todo lo que pase.
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4: El gobernador recibió a representantes del sector privado que participarán en Meetup 2026. Junto con el Ministerio de Turismo y Cultura, exhibirán este miércoles y jueves en Buenos Aires la oferta de San Luis para albergar eventos y congresos de jerarquía. Durante el encuentro con el gobernador, destacaron las ventajas geográficas de infraestructura, de conectividad y logística que posee la provincia.
5: Una importante reunión que hemos tenido con el gobernador, donde ha sido invitado el sector privado que está vinculado a todo lo que es el turismo de reuniones y de eventos de la provincia, de diferentes puntos de la geografía. Ha venido gente de Villa Mercedes, de la Villa Merlo, de Nogolí, de San Luis, representantes de diferentes asociaciones, de diferentes burós, y bueno, hoteleros, todo lo que está vinculado al turismo de reuniones, porque bueno, estamos viajando todos juntos, tanto el sector público como el sector privado, vamos a estar participando en lo que va a ser mañana y pasado, en lo que es el Meetup. El Meetup es un evento nacional, es organizado por AOCA, que es la Asociación Argentina de Turismo de Reuniones, en donde bueno, es el encuentro, es el congreso de todo lo que está vinculado al turismo de reunión, el turismo de congreso, a encuentros corporativos, a eventos deportivos. Bueno, vamos a ir a mostrar toda la oferta que tenemos.
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En este viernes 7 de agosto te acompañamos con todos los clásicos en Aspen 102.3, Belinda Carlisle, I Get Weak. 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Cerramos esta hora de clásicos en Aspen Express con Men at Work, Down Under.

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1: 8 de la mañana, 2 minutos, la temperatura en Buenos Aires, 5 grados, 2 décimas. Economía. El gobierno pagó al Fondo Monetario Internacional 852 millones de dólares y las reservas del Banco Central cayeron debajo de los 49 mil millones. El stock bruto cayó 1.224 millones de dólares en la rueda y cerró en 48.835 millones luego de haber superado el miércoles pasado la barrera de los 50 mil millones. Fútbol. La Conmebol valoró que la FIFA haya retirado el proyecto privatizador. El ente sudamericano cuestionó la manera en la que se presentó la propuesta y a través de un comunicado criticó las formas, aunque también rechazó el pedido de renuncia de Infantino por parte de la UEFA. 5 grados 2 décimas la temperatura en Buenos Aires, 3 grados 1 décima la sensación térmica, humedad 88%, el cielo está despejado.
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1: 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Comenzamos a recorrer esta hora exclusiva Smiles con Sugar Ray. Every morning.

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1: 8 de la mañana, 16 minutos. La temperatura en Buenos Aires, 5 grados 2 décimas. Una mañana fría, sensación térmica, 3 grados 1 décima. El cielo continúa totalmente despejado. ¿Y el tránsito cómo está a esta hora, Iván?
2: Bueno, muy complicado en Panamericana. Atención, altura ruta 202, un choque múltiple entre tres vehículos, mano a capital. Hay restricciones en ambos sentidos, hacia el norte también, así que hay demoras desde Avenida Márquez también, mano hacia provincia, con carga intensa también en la General Paz, mano al río, en la autopista del oeste a la altura de Castelar, también con tránsito intenso en la conexión Richeri y Lepiane, y desde Dock Sud en la autopista Buenos Aires-La Plata. Se va cargando el centro porteño, el Bajo, las principales avenidas de la ciudad. Y en cuanto a los servicios, Tren Belgrano Sur Ramal Catán sigue con demoras, el resto funcionando sin problemas. En 30 minutos actualizamos todo lo que pase.
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0: 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Escuchabas a Aha, Cry Wolf.
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0: 8:31 en la mañana de este viernes, 5 grados la temperatura en Buenos Aires, 3 grados 9 la sensación térmica, humedad 89% y el cielo está totalmente despejado. El pronóstico indica para hoy que así va a continuar, con cielo despejado, un viernes frío con una máxima estimada en 13 grados. El fin de semana, mañana sábado, cielo parcialmente nublado, mínima 7, máxima 13, y para el domingo, cielo parcialmente nublado también, mínima 4, máxima 13 grados.

Seguimos viajando por esta hora exclusiva Smiles en Aspen 102.3 con The Cure, Boys Don't Cry. ¿Y sabías que en Smiles podés comprar tu pasaje Gol sin millas? 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Seguimos ahora con Bruno Mars, Locked Out of Heaven, en Aspen 102.3.

0: Seguimos viajando por esta hora exclusiva Smiles en Aspen 102.3 de Blow Monkeys. It doesn't have to be this way.
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0: 14 minutos para las 9 en esta mañana, 5 grados la temperatura en Buenos Aires, 3 grados 9 la sensación térmica, el cielo despejado, la humedad 89% y es momento de actualizar la información del tránsito. Momento de Iván Nedoc.
2: Bueno, atención porque seguimos con gran demora en Panamericana, mano a Capital, hubo un choque múltiple, altura ruta 202. Y esto está dejando además un operativo sentido hacia el norte, así que hay demoras en ambos sentidos. Es gran congestión también a provincia desde la zona de Martínez, con tránsito intenso desde Morón en la autopista del oeste, demoras en la General Paz mano al Río de la Plata, en la conexión de Perito Moreno y de Lepiane con la 25 de mayo, y en los cruces de los puentes La Noria, Porredón y desde Dock Sud la autopista Buenos Aires-La Plata. Con tránsito con algunas complicaciones en la ciudad, un choque en Tapalqué entre Moreto y Pitágoras, también un incidente en Echeandía y José León Suárez, un choque entre dos vehículos. En cuanto a los servicios, el tren Belgrano Sur Ramal Catán sigue con demoras por problemas técnicos, el resto de los servicios a esta hora sin inconvenientes. En 30 minutos actualizamos todo lo que pasa.
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5: El gobernador recibió a representantes del sector privado que participarán en Meetup 2026. Junto con el Ministerio de Turismo y Cultura, exhibirán este miércoles y jueves en Buenos Aires la oferta de San Luis para albergar eventos y congresos de jerarquía. Durante el encuentro con el gobernador, destacaron las ventajas geográficas de infraestructura, de conectividad y logística que posee la provincia.
6: Una importante reunión que hemos tenido con el gobernador, donde ha sido invitado el sector privado que está vinculado a todo lo que es el turismo de reuniones y de eventos de la provincia, de diferentes puntos de la geografía. Ha venido gente de Villa Mercedes, de la Villa de Merlo, de Novolí, de San Luis, representantes de diferentes asociaciones, de diferentes burós, y bueno, hoteleros, todo lo que está vinculado al turismo de reuniones, porque bueno, estamos viajando todos juntos, tanto el sector público como el sector privado, vamos a estar participando en lo que va a ser mañana y pasado, en lo que es el Meetup. El Meetup es un evento nacional, es organizado por AOCA, que es la Asociación Argentina de Turismo de Reuniones, en donde, bueno, es el encuentro, es el congreso de todo lo que está vinculado al turismo de reunión, el turismo de congreso, a encuentros corporativos, a eventos deportivos. Bueno, vamos a ir a mostrar toda la oferta que tenemos.
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En esta hora exclusiva, Smiles en Aspen 102.3, Alana Miles, Black Velvet. 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Cerramos esta hora de clásicos presentada por Smiles con Madonna, Papa Don't Preach, en Aspen 102.3.

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2: 9 de la mañana, 2 minutos, la temperatura en Buenos Aires, 5 grados. El 15 de julio será el día de las elecciones nacionales. En su reunión de comité ejecutivo del último miércoles, la Asociación del Fútbol Argentino estableció la fecha en homenaje al triunfo 2-1 frente a Inglaterra en la semifinal de la reciente Copa del Mundo. Internacional Colombia, de la Espriella llega a la presidencia con promesas de mano de hierro. El nuevo mandatario impulsará reformas inspiradas en modelos como los de Bukele y Milei, con ajustes y la subordinación ante Estados Unidos. 5 grados la temperatura en Buenos Aires, sensación térmica 3 grados 9 décimas, humedad 89%, el cielo continúa despejado.
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Las 9 de la mañana con 6 minutos en la República Argentina. Bueno, ¿qué tal? ¿Cómo están? Muy, pero muy buenos días. Acá estamos comenzando una nueva conexión Aspen con, en este momento, ya te cuento, 7 grados 4 décimas de temperatura. Tenemos en San Luis Capital, es una mañana fresca, una mañana en la cual se siente un poquito el invierno, realmente, realmente se siente el invierno. Bueno, ¿cómo andan? ¿Todo bien? ¿Qué cuentan? Arrancando la mañana, arrancando un viernes. 4 grados 9 décimas la temperatura en Merlo. Imagínate, y arrancás el viernes también junto a nosotros y lo haces con 3 grados en Quines. En este momento se ha puesto frío, ¿eh? Dancing in the Dark, Bruce Springsteen. La canción luego de sonar Depeche Mode aquí en la radio.

buena canción para esta hora de la mañana en 100.9 en Quines, en la parte norte de la provincia de San Luis. También, por supuesto, hasta donde seguimos así, Luján, San Francisco, parte de Candelaria y demás, en el 97.7 en la Villa de Merlo. Obviamente también donde lleguemos así en toda la zona, para que ustedes tengan la posibilidad de poder, bueno, estar junto a nosotros, realmente. Ah, una cosa, ¿saben qué? Hoy viernes es de playlist, o sea, la música la van a elegir ustedes el día de hoy, junto con Eduardo Zúñiga, que está en producción y redes, como siempre, junto con el señor Gustavo Ortubia, que está en la musicalización, aunque hoy no va a tener tanto trabajo, porque son ustedes los que van a tener la posibilidad de poder elegir buenas canciones el día de hoy, ¿eh? Arriba, abajo, lentos, movidos, o sea, no pasa nada, ¿eh? Como ustedes quieran, pero lo van a poder hacer sin ningún tipo de problema, ningún tipo de inconveniente. ¿Te parece? Dale. Bueno, los informamos a esta hora de la mañana y te cuento. El gobierno provincial va a invertir en la reconstrucción de la autopista entre Villa Mercedes y la localidad de Fraga. El gobernador Claudio Poggi llamó a licitación el día de ayer para realizar el recambio de 373 paneles de hormigón de la calzada norte de la autopista de las Serranías Puntanas. La inversión será de 1.336 millones y el plazo de ejecución 210 días corridos. Más información, el Senado aprobó la ley de inviolabilidad de la propiedad privada. Monseñor Gabriel Barba, el día de San Casetano, hay que solidarizarnos con los que no tienen trabajo y sostenernos desde la fe. La Punta pone nombre propio en el boxeo profesional. Josefina Gatica debutó en el campo rentado. La Muni más cerca de la ciudad de San Luis. El intendente Gastón Isa atendió inquietudes de vecinos del barrio Ampare. Una familia emprendedora de Villa Mercedes no deja de soñar. Inauguraron la cuarta sucursal de su supermercado. Construyendo con tu pueblo, provincia y municipios avanzan en obras claves de expansión de redes de agua y cloacas también en Villa Mercedes. El municipio aprobó el DNI para perros y gatos. Habrá multas para quienes no los registren. Toda la información la encontrás en las redes, por supuesto, de Cadena de Noticias. 9:16 en la Argentina. Aquí estamos escuchando a Edith Carmen con Angry Eyes. Luego, Angelia, Richard Marx. Pausa y a la vuelta, mujeres que cantan muy bien. Vamos a estar primero con Belinda Carlisle, luego con Sandra, y así arrancamos este día viernes de hoy.

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¿Qué tal? María Magdalena se llama la canción que canta Sandra a esta hora de la mañana. Antes lo que estábamos escuchando era Belinda Carlisle aquí en la mañana de la radio. Bueno, te cuento, viernes, el día de hoy, ¿qué es lo que tenemos? ¿Qué es lo que vamos a tener? Viernes de playlist, en el cual vos vas a poder elegir tus canciones. Elegir a través del 2664-337550, teléfono al cual te vas a poder comunicar. Hoy se vienen las entradas para la fiesta retro, está más que claro, ¿eh? Así que ya saben, y también entradas para el cine, pero el último día para poder ganarte las entradas. La fiesta va a ser el día de mañana, en donde te vamos a esperar allí para pasar realmente un momento impresionante, espectacular. Va a ser un momento único. La Retro Noche Aspen, edición número 4, es lo que vamos a tener. Ya lo sabes. ¿Cómo es el tema? Bueno, muy simple. 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Bueno, ya empezaron a pedir algunas canciones, te cuento, y que viene bastante variado el tema. Por ejemplo, en canciones que son algunas que van un poquito más arriba, otras no tanto. Mira, buen día, Chucho, ¿cómo estás? Quiero pedir canciones, por favor. ¿Puede ser Just Around the Corner de Cocker Robin? Claro, sí, por supuesto. Por acá tengo una canción que se llama When Love is a Breakdown, de Prefat Sprout. Lento, lindo, linda canción, tranquilita, ¿eh? Y también, Chucho, quiero pedir China Girls, de David Bowie, una versión remasterizada. Muchas gracias, Chucho, buen fin de para todos. Buen fin de para vos también, gracias por estar del otro lado y por pedir música. Arrancamos tempranito para empezar y poder cumplir con todos ustedes. Ya estamos con pronóstico del tiempo enseguida, nada más, ¿ok? ¿Cuál? El extendido. Esto es Wing Love Breakdown. Esto es Prefat Sprout en la mañana.

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Las 9:58 en la República Argentina. Acá estamos escuchando a Queen con Friends. Friends. Amigos serán los amigos, siempre, siempre. Friends, good friends. Me gusta mucho esta canción, realmente. Bueno, impresionante la cantidad de mensajes que han llegado por este lado. Y se los voy a empezar a contar, por supuesto, a leer, pero previo. Hablando de amigos, vamos a saludar a quienes están con nosotros todos los días. 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Ah, ustedes saben que, bueno, mañana en la fiesta retro nos han pedido algunas entradas. Así que, bueno, seguramente van a andar por allí pasándolo bien y disfrutando y compartiendo. Así que está todo más que bien también, ¿eh? Así que saludo para los chicos que están en pasaje Teniente Ibáñez 541. 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

De corazón, dije, se dieron ni cuenta, ¿no? Sí, de corazón hay decoración, ¿eh? Eso sí. 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Señoras y señores, una de las primeras canciones que el dúo sueco Roxette hizo como lenta famosa en el mundo fue sin lugar a dudas esta. Listen to your heart. Escucha a tu corazón. Luego, Martica con Toy Soldiers, Soldados de Juguete. A las 10 con 1, ya te sigo leyendo en esta conexión Aspen de viernes.

0: Bueno, ¿qué tal? ¿Qué te parece? Soldado de Juguetes, se llama la canción que canta Martica a esta hora de la mañana, 10:09, en la República Argentina. Estamos a pleno con vos. A pleno y a pleno también con algunos mensajes que tenemos como para poder compartir con vos aquí en la mañana. Por ejemplo, ¿qué tal? Buen día, Chucho. Me gustaría escuchar, quiero saber qué es el amor de Foreigner. José, saludos, gracias por siempre estar del otro lado. Bueno, muchas gracias a vos, ¿eh? Hola, buen día. Por fin viernes. Oh, sí. Para hoy les pido la canción de Vanilla Ice, Ice, Ice Baby. Soy Sole 825, gracias por la compañía. No, muchas gracias a vos realmente. Y qué buena la canción que nos pediste, porque no es una canción que suena mucho en la radio, así que va a estar buenísimo. Enseguida hacemos un bloquecito, por ahí quien te dice lo pegamos con algo de los New Kids, a esta hora, que no va a venir nada mal. Tenemos mensajes de audio también.
1: Hola, buen día, Chucho.
0: Hola, buen día.
1: ¿Cómo están?
0: Muy bien, che.
1: ¿Me puedo escuchar el tema de Toto, por favor?
0: Sí, claro.
1: África.
0: África, Toto, pero más vale.
1: Gracias.
0: ¿Cómo? Dale, abrazo grande. Bueno, por acá, la mejor canción retro es Billie Jean, de Michael Jackson, de 1982. Dice, hoy podría ser un buen día para escucharla también. 10:10 en la Argentina. Nos quedamos con el gran Michael. Luego hacemos la pausa, volvemos, seguimos cumpliendo. Luego Vanilla Ice, Toto.

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1: El gobernador visitó la planta de Servif. El primer mandatario se interiorizó de los proyectos en marcha y la inversión realizada para instalar biodigestores, que rondan los 10 millones de dólares. El Ejecutivo y la empresa firmaron además una carta de intención para la promoción de la producción ovina.
2: Tenemos el orgullo de tener en San Luis el servicio de hotelería animal, bovina, más grande del país, que cada vez se va tecnificando más, se va modernizando cada vez más y que ya es, se generan, recién veía los números, la cantidad de trabajadores, 180 puestos de trabajo directos y 100 más indirectos. Son casi 300 puestos de trabajo en una tierra extranjera. Dijimos que estamos con el 50% casi de la energía que consume la provincia generada en la provincia, con el sol y con el viento. Y ahora se están sumando otros insumos, que son los residuos y el estiércol que producen los animales. Es la materia prima para fabricar energía eléctrica, a partir de un origen renovable y a partir de, como decías vos, un pasivo ambiental, ¿no? El estiércol es una deuda, algo, vamos a llamarle así, negativo, que genera un servicio de engorde o feedlot o hotelería. Pero si se reutiliza como materia prima para generar energía, ese pasivo ambiental se transforma en un activo ambiental, que es energía renovable que se inyecta a la red.
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0: Las 10:30 en la República Argentina. Ahí estamos con Julia de Blowfish, aquí en la mañana de la radio. Bueno, pasamos recién la de Michael Jackson, Billie Jean. La tengo a Zuni por este lado. Hola, Chucho, buen día. Excelente día para todos. Me gustaría escuchar Crying in the Rain de Aha. Saludos, gracias. Dale, para vos también. Beso grande. Lo tengo a Héctor por este lado, que Héctor simplemente dejó sus datos para participar. Lo tengo a Javi. ¿Qué tal? Buen día, Chucho. ¿Puede ser Bon Jovi con Living on the Prayer? Sí, claro. ¿Qué más? Hola, hermano, buen día. Hola, ¿qué tal? Me gustaría escuchar el tema de Bad English, El Precio del Amor, y dedicárselo a todos los que están escuchando un tema así, que se les vino a la cabeza en ese momento romántico. Gracias. Buen fin de para vos. Y tengo por acá, ¿qué tal? Buen día, Chucho. ¿Podrías pasar Ángel de la Mañana? Oh, Just Newton. Abrazo, Robert, abrazo, que estés muy bien. Por acá la tengo a Vero, que me ha enviado audios también el día de hoy. Bueno, cumpliendo con todos, tratando de llegar. Por eso, pocas palabras. Por eso, la idea es tratar de empezar a cumplir siempre, siempre con vos acá en la mañana. Julia de Blowfish sonando para vos en la mañana. Bueno, ¿saben qué? Vamos a ir con Aha, ¿te parece? Que fue lo primero que nos han pedido. Y luego de eso, vamos a estar con Bon Jovi. Así levantamos un poquito. Y después, por supuesto, el tema que nos pidió Robert. Y así vamos a ir de a poco tratando de cumplir con todos ustedes en la mañana del día de hoy. Como siempre, agradeciendo a la gente que hace posible que nosotros estemos junto a todos ustedes, Así que gracias, gracias y millones de gracias. Ayer me había olvidado saludar a Franco, que pusimos un tema. Me dice, qué temón ese, Chucho. Sí, no me acuerdo cuál era que habíamos puesto. Pero bueno, Franco, te mando un abrazo grande y gracias por estar del otro lado. Buen fin de semana, que se viene absolutamente con todo. Y también con el unos mensajes de audio que tenemos a esta hora.
1: Buen día, Chucho, ¿cómo estás?
0: Hola, Vero.
1: Bueno, quiero pedirte para la playlist de hoy.
0: Sí.
1: Una de Roxette. Se llama You Don't Understand Me.
0: Dale.
1: Y dedicada para todo el zodíaco, Chucho, porque no nos entienden a los geminianos. No sé por qué. Somos indescifrables.
0: Oh,
1: yo coincido con eso, pero también somos inolvidables. Decirlo si no. Beso grande, gracias.
0: Dale. Yo también soy de Géminis. ¿Somos así nosotros, producción? ¿Soy así yo? Sí. Insoportable, ¿por qué añadís esa palabra? ¿Por qué tiene que ser de esa manera? Hay cosas, mirá cómo nos tratan, Vero. Bueno, para todos, che. 10:33. Crying in the Rain. Esto es.

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Canciones que ustedes eligen a esta hora de la mañana. Bueno, esta la pedía recién Vero, ¿no? Decía que no la entendían. Bueno, y obviamente uno empieza a escuchar estos grandes clásicos y se acuerda, ¿no? Estas canciones y dice, ah, me acuerdo de esta canción. Sí, claro. Como la que pidió Roberto también, ¿eh? Por ejemplo. Y tenía una que me había quedado desde hace un tiempito atrás, que es Ice Ice Baby. No sé si se acuerdan que la pidieron. Lo tengo a Rocco, que ha enviado audios, que enseguida lo vamos a estar escuchando. Y también vamos a cumplir con otro de los pedidos que tenemos el día de hoy. Dale.

¿Qué tal? ¿Qué te pareció 11:05 en la República Argentina? ¿Qué temazo este, por favor, de Bruno Mars? Justo venía con Vanilla Ice, ¿no? Como para estar, pero a pleno ahí. Pero más vale que sí, más vale. Vamos a continuar nosotros bien arriba, te digo. A pesar de que tengo pedido algunos temas, mira, lo primero que vamos a escuchar va a ser Wet, Wet, Wet, con El Amor Está Alrededor. Y digo bien arriba, ¿por qué? Porque más allá de que es una canción tranqui que apareció en Cuatro Bodas y Un Funeral, no deja de ser un tremendísimo éxito de la música, pero está más que claro. 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Bueno, ¿querés tener todo bien con tu pileta?

0: ¿No, Vanina? Sí, claro. Queremos participar por las entradas para el cine. Dale, ningún problema. Por acá, Chucho, muchas gracias. De primera, como siempre. Podremos terminar el día con In Jeopardy de Roger Hudson. ¿Qué temazo ese, por favor? Bueno, dale, dame un rato y lo buscamos y está todo más que bien. A ver. Hola, querida Radio Aspen, me encantaría escuchar Danger of the Roxette. Abrazos, miles, Vivi 917 y Lucas 460. ¿Qué tal? Buen día, Chucho. Aspen, bueno, dice UB40, por favor, puede ser Aspen Trailer de UB40. Ahora sí, gracias por la compañía de cada día. Que tenga un excelente fin de semana. Soy Lucas por las entradas al cine también. Y lo tengo a Roque por este lado. Roque que siempre nos manda audio. Así que ya que estamos, terminamos este bloque de esta manera. ¿Te parece? Sí, con audio. Y vamos a la música. Tengo pedido Wet, como te dije. Tengo pedido Ross Stewart con Baby James, que es lo que se viene a continuación. Gracias de verdad por todos los mensajes que están enviando. Son muy amables ustedes al compartir realmente con nosotros todos los días. Por eso nos pone sinceramente muy contentos y nos encanta estar con vos durante todas las mañanas aquí en la radio. Bueno, a ver, hola, buen día.
1: Hola, Chucho, buenos días, chicos.
0: ¿Cómo estamos, queridos? ¿Todo bien?
1: Se nos viene la fiesta retro. Espero poder ganar las entradas.
0: Oy, ojalá que tengas suerte.
1: Si no, lo mismo, tendremos que ir. No,
0: pero te vamos a esperar.
1: El tema que no tiene que faltar mañana es el tema de Queen, Cosita Loca Llamada Amor.
0: ¿Qué tal?
1: Hotel California, todos esos temas súper retro.
0: Como para
1: bailar. Y si no, algunos enganchaditos de Gapul también, que eran de los ochentosos, ¿no?
0: ¿Te acordás que salía, bueno, el Papa en la portada?
1: Ganarme las entradas. Así después podemos tomar unas buenas cervezas, unos buenos tragos adentro.
0: ¡Esa!
1: Soy Rocky 280.

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¿Qué tal? ¿Qué te parece? Ahí estamos con Corona, el ritmo de la noche, otro de los temas que seguramente van a estar para bailar mañana, fiesta retro que se viene con todo. Bueno, nos preparamos con nuestra gestora, con Viviana Venticuaga, nos preparamos con Pinturería José, por supuesto, nos preparamos también con nada más y nada menos que Polirrubro El Volcán, así que con todos ellos un abrazo muy grande también, a la constructora también, gracias por estar, gracias por ser parte, gracias por dejarnos compartir con todos ustedes en lo que va a ser una noche que va a ser pero fantástica. Mira, tengo por acá algunos mensajes más. Hola, ¿qué tal, hermano? Buen día. Me gustaría escuchar el tema de Bad English. Ah, ese tema no lo hemos pasado. Ya lo voy a buscar, tenés razón. Hola, buen día. ¿Podemos escuchar Habitaciones Cuadradas, por ejemplo? Soy Sergio. Buen fin de, dale. Y María, la tengo por acá. Dice, Durán Durán, puede ser, por favor. Quiero participar por las entradas y el tema sería Ordinary World, Mundo Ordinario. Dale, perfecto. Vamos a tratar de cumplir con todos ustedes. Pero por ahora, primero Mr. Bang, Culture Club, luego La Bouch.

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0: Touch sonando para vos aquí en la mañana de la radio, casi en el final de hoy. Durán Durán, me habían pedido Un Mundo Ordinario. Bueno, vamos a ver si podemos cumplir con esa canción también, che. Pero lo que vamos a hacer ahora es cambiar un poco. ¿Por qué? Porque quiero terminar de cumplir con todos ustedes, que ha sido muchísima la cantidad de gente que se ha comunicado el día de hoy y que está participando por las entradas para el cine y también por las entradas a lo que va a ser la fiesta retro el día de mañana en Casa Beta. Espectacular, ¿eh? Espectacular. Claro que sí. ¿Cómo? Pero imagínate, una noche única que vamos a vivir a pleno. ¿Dónde? Allí, en Casa Beta. Imperdible, señoras y señores, casi en el final.
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0: Esto lo habían pedido. Esto es Bad English. The Price of Love. Luego pausa, la vuelta a Square Room. Y vemos si llegamos y nos despedimos con Duran Duran.

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1: El gobernador visitó la planta de Servif. El primer mandatario se interiorizó de los proyectos en marcha y la inversión realizada para instalar biodigestores, que rondan los 10 millones de dólares. El Ejecutivo y la empresa firmaron además una carta de intención para la promoción de la producción ovina.
2: Tenemos el orgullo de tener en San Luis el servicio de hotelería animal, bovina, más grande del país, que cada vez se va tecnificando más, se va modernizando cada vez más y que ya es, se generan, recién veía los números, la cantidad de trabajadores, 180 puestos de trabajo directos y 100 más indirectos. Son casi 300 puestos de trabajo en una tierra extranjera. Dijimos que estamos con el 50% casi de la energía que consume la provincia generada en la provincia, con el sol y con el viento. Y ahora se están sumando otros insumos, que son los residuos y el estiércol que producen los animales. Es la materia prima para fabricar energía eléctrica, a partir de un origen renovable y a partir de, como decías vos, un pasivo ambiental, ¿no? El estiércol es una deuda, algo, vamos a llamarle así, negativo, que genera un servicio de engorde o fildod o hotelería. Pero si se reutiliza como materia prima para generar energía, ese pasivo ambiental se transforma en un activo ambiental, que es energía renovable que se inyecta a la red.
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11: Gustavo Artubia en la musicalización, está Eduardo Zúñiga en producciones redes. Mi nombre es Gabriel Alejandro Valdés. Los esperamos mañana en la fiesta retro a todos ustedes para poder compartir con nosotros. ¿Te parece? Dale. No vamos a llegar a poner el resto de las canciones, pero bueno, la idea era poder compartir con todos ustedes, aunque sea hasta el último éxito. Dale, esto que suena tiene que ver con Al Corney. La canción se llama Habitaciones Cuadradas. Dedicarle el programa del día de hoy a una gran amiga, a Graciela. Para ella, dedicárselo con un fuerte abrazo. Un fuerte, fuerte abrazo. Y que seguramente va a estar mucho mejor. Señoras y señores, buen fin de semana. Nos encontramos el lunes. Chau, chau.

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Qué ganas de estar ahí, ¿no? Sandy Martin nos recuerda que Ibiza, ya por los 80s, sonaba así. People from Ibiza. Tema que se convirtió en un éxito masivo y que definía el estilo de la música Eurodance.

disco en toda Europa funcionó como un gran impulsor de la identidad festiva de la isla. People from Ibiza, otro clásico de viernes, acá en Conexión Aspen. ¿Sabías que llegaron los Nespresso Days con descuentos únicos para que disfrutes de tu café favorito? 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Esa guitarra viene acompañada de la voz de Debbie Harry. 12:16. Clásicos de viernes. Sol de frente. Una calle, una avenida, una autopista, una ruta y la música de Aspen. Blondie, One Way or Another.

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Sin dudas que ellos musicalizaron nuestros noventas. La voz impresionante de Darius Rucker para darle la personalidad a esta banda llamada Hootie and the Blowfish. Otro clásico de viernes. Esto es Only Wanna Be With You. 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La pregunta es cómo viene el fin de, creo que todos nos estamos preguntando eso, y viene muy bien, con frío, pero con sol, y esa es la buena noticia. Mañana, sábado, mínima de 7, máxima de 13, algunas nubes por la mañana mejorando hacia la tarde, promete sol pleno, casi como hoy. El domingo, mínima de 4, máxima de 13, también con el cielo parcialmente nublado. Estamos optimistas, pero muy optimistas. Vamos a decir que los rumores ya se están empezando a confirmar. Mira, Brasil, Argentina y Chile hace 10 años que no ven en vivo un show de Duran Duran. Y parece que el 2027 finalmente va a ser el momento de poder verlos en vivo una vez más en Argentina. Y ya que estamos, vamos a escuchar lo nuevo de ellos con un invitado de lujo como Nile Rodgers. Duran Duran. 3, 2, love.

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Vanilla Ice, un gran clásico que llegó a las altas cumbres y que define algo de la música de los noventas que tuvo un protagonismo impresionante. Bueno, estamos al filo de la una de la tarde, sol en Buenos Aires, 12.8 la temperatura. Te decimos gracias por acompañarnos, vos a nosotros por elegirnos y por dejarnos musicalizar tu mañana. ¿Te quedás en la tarde de Aspen? Sí, con Marcelo Seminara en la operación técnica, Matías Berlín o... Hoy está... No, no está Matías, hoy está Quique. Bueno, con Quique te quedas. Polimeni, Quique Polimeni, fantástico. Yo soy Mariano González, un gusto enorme estar con todos ustedes y tengo una historia porque la historia cuenta acerca de por qué elegimos la canción de hoy para finalizar, no solo este viernes, sino esta semana. Y hay una noticia que me encantó porque demuestra que hasta dónde una playlist puede contar un poco más de una persona hasta ahora conocida como David Byrne. El hombre detrás de Talking Heads acaba de compartir una lista de 40 canciones que escucha cuando sale a andar en bicicleta. Y no es una playlist pensada para ir más rápido, ni para ganar una carrera, una competencia, no. Simplemente es bastante más interesante. Byrne cuenta que cuando tiene una tarde libre, suele salir en bicicleta para despejar la cabeza. Qué bueno eso. Y su selección va desde Harry Styles, Olivia Rodrigo, Paul McCartney, hasta la mismísima Rosalía, que estuvo hace poquito acá, o está, se está yendo, James Blake, entre otros. Así que en esta playlist no hay una fórmula y hay algo muy curioso y quizá ahí esté lo mejor que puedo recomendarte para este fin de semana. Si ya que tenemos sol, el pronóstico indica que sí, puedes agarrar tu bicicleta, buscar un recorrido seguro, dejar un poco el teléfono de lado, menos pantallas y una buena música que acompañe ese recorrido en bicicleta. Así que, ya que hablamos de David Byrne, de bicicletas y de música que tiene movimiento propio, nos vamos a 1986 con ellos, los Talking Heads. Una canción que parece hecha a la medida para salir a la calle. Aunque el mundo esté salvaje, salvaje, bueno, podemos sobrevivir. Buen fin de semana para todos. Chau, Talking Heads, Wild, Wild Life.

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1: Uno de los artistas pop más brillantes de este nuevo milenio es Ed Sheeran. Edward Christopher Sheeran nació en Halifax, Inglaterra, en 1991. Luego de varios años de intentos y producciones independientes, Ed pegó el salto a la fama con la publicación en 2011 de su single The A-Team, tema que presentó en la televisión británica. El single escaló rápidamente en los rankings del Reino Unido, llegando al tercer puesto y al 16º de Billboard en los Estados Unidos. Este fue el principio de su gran carrera musical. En 2017, Ed Sheeran publicó su tercer álbum de estudio, Divide. Lejos de dividir, el álbum multiplicó su momento de expansión y crecimiento artístico. Su repercusión mundial lo llevó a girar por todo el mundo y a ocupar un lugar de privilegio en la escena del pop internacional. Ganadora del premio Grammy a la mejor interpretación pop solista, Shape of You se convirtió en la canción más popular en 2017 en el Reino Unido en base a las escuchas en plataformas y descargas digitales. Ed Sheeran, Shape.

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102.3, clásicos de viernes, Depeche Mode, Enjoy the Silence. 13:31 minutos. En la Argentina, la temperatura en Buenos Aires, 13 grados 7 décimos. El cielo está algo nublado, la humedad 49%. Para hoy se espera una máxima de 13 grados que ya ha sido quebrada, con cielo despejado para el resto del día. Mañana mínima 7, máxima 13 grados. Seguimos compartiendo más clásicos, ahora con D.B. Boulevard y Point of View.

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0: En el cierre de esta hora de clásicos de viernes en Aspen 102.3 pasaban Rod Stewart y Ronald Eiley, This Old Heart of Mine.
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0: Hora 14, un minuto en la Argentina, la temperatura en Buenos Aires 13 grados 7 décimos y la humedad 49%. La CGT y los movimientos sociales marchan a Plaza de Mayo en el Día de San Cayetano. Hay calles cortadas en el centro porteño. En minutos está previsto el acto central frente a la Casa Rosada, donde se leerá un documento conjunto. El Milan de Italia pretende a Leandro Paredes. La prensa italiana reveló que haría una oferta en los próximos días, aunque no hubo contactos ni entre clubes ni con el capitán de Boca. En tanto, Tottenham cotizó a Cuti Romero en 40 millones de euros ante el interés del Atlético Madrid y del Inter de Italia. El cielo está algo nublado en Buenos Aires. Temperatura 13 grados 7, humedad 49%.
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0: Abrimos una nueva hora de clásicos de viernes en Aspen 102.3, en la que pasarán Coldplay, Prince, Peter Frampton, entre muchos otros. Esto es The Cars, You Are the Girl, en Aspen 102.3.

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0: 15:30 minutos en la Argentina, la temperatura en Buenos Aires 14 grados 5 décimos, la humedad 48% y el cielo está algo nublado. Para lo que resta de hoy se prevé cielo despejado o algo nublado. Mañana sábado la mínima sería de 7 grados y la máxima de 13 con cielo algo o parcialmente nublado.

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0: Es la hora 16 en la Argentina, la temperatura en Buenos Aires, 14 grados 5 décimos y la humedad 48%. La inflación durante el mes de julio en la ciudad de Buenos Aires fue 2,9%. Según los economistas privados, influyeron en esa suba del índice los aumentos relacionados con el turismo por las vacaciones de invierno. Independiente Rivadavia recibirá esta noche a Estudiantes de Río Cuarto por la cuarta fecha del torneo clausura. El partido se jugará desde las 21:45 en la capital mendocina. El cielo está algo nublado en Buenos Aires. Temperatura 14 grados 5 y la humedad 48%.
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0: Nueva hora de clásicos de viernes, en la que pasarán The Police, Madonna, Pet Shop Boys, entre muchos otros. Comenzamos con Guns N' Roses, Sweet Child O' Mine, en Aspen 102.3.

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2: El gobernador visitó la planta de Servif. El primer mandatario se interiorizó de los proyectos en marcha y la inversión realizada para instalar biodigestores, que rondan los 10 millones de dólares. El ejecutivo y la empresa firmaron además una carta de intención para la promoción de la producción ovina.
3: Tenemos el orgullo de tener en San Luis el servicio de hotelería animal, bovina, más grande del país, que cada vez se va tecnificando más, se va modernizando cada vez más y que ya es, se generan, recién veía los números, la cantidad de trabajadores, 180 puestos de trabajo directos y 100 más indirectos. Son casi 300 puestos de trabajo en una tierra extranjera. Dijimos que estamos con el 50% casi de la energía que consume la provincia generada en la provincia, con el sol y con el viento. Y ahora se están sumando otros insumos, que son los residuos y el estiércol que producen los animales. Es la materia prima para fabricar energía eléctrica, a partir de un origen renovable y a partir de, como decías vos, un pasivo ambiental, ¿no? El estiércol es una deuda, algo, vamos a llamarle así, negativo, que genera un servicio de engorde o fildod o hotelería. Pero si se reutiliza como materia prima para generar energía, ese pasivo ambiental se transforma en un activo ambiental, que es energía renovable que se inyecta a la red.
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0: clásicos de viernes en Aspen 102.3 pasaba Tears for Fears, Everybody Wants to Rule the World. 16:31 minutos, 14 grados 5 es la temperatura en Buenos Aires, el cielo está ligeramente nublado, la humedad 48%, para lo que resta de hoy se prevé cielo despejado, mañana sábado la mínima 7, máxima 13 y cielo algo o parcialmente nublado.
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1: Hora 17, 2 minutos en la Argentina. La temperatura en Buenos Aires 14 grados 5 y la humedad 48%. Se incendió un departamento del edificio contiguo al de Cristina Kirchner. Ocurrió en el tercer piso, pegado al de San José 1111 en el barrio de Constitución. Las llamas ya fueron controladas y tuvieron que evacuar a los 30 vecinos del edificio. Un hombre y una mujer, mayores de 80 años, fueron derivados al hospital Pena por inhalación de humo. En el edificio donde se encuentra Cristina Kirchner no se produjeron daños. Racing vendió a Santiago Sosa al Vasco da Gama de Brasil a cambio de 6 millones de dólares. Asimismo, el club de Río de Janeiro presentó a Facundo Colidio luego de comprarle a River la mitad del pase del delantero por 4 millones y medio de dólares. Cielo despejado en Buenos Aires. Temperatura 14 grados 5. Humedad 48%.
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2: 17:30 minutos en la Argentina. La temperatura en Buenos Aires, 13 grados un décimo, el cielo está despejado y la humedad 53%. Para lo que resta de hoy, se prevé cielo despejado. Mañana sábado, buen tiempo con una mínima de 7 grados, una máxima de 13, cielo parcial o mayormente nublado. El domingo mínima 4 grados, máxima 13 y cielo despejado.

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0: Cerrando esta hora de clásicos de viernes en Aspen 102.3, pasaba Billy Joel, We Didn't Start the Fire.
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0: Duran Duran se presentó en 1984 en California, Estados Unidos, como parte de la gira de su álbum Arena. De ese show, del 14 de abril de ese año, en el Oakland Coliseum, escuchamos en clásicos en vivo, en Aspen 102.3, a Duran Duran con Hungry Like the Wolf.
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0: Clásicos de viernes en Aspen 102.3 era Elvis Presley, A Little Less Conversation.
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0: 18:17 minutos, 12 grados 3 la temperatura en Buenos Aires, con cielo totalmente despejado, y estamos comunicados con Iván Nedoc para que nos cuente cómo está el tránsito. Buenas tardes, Iván.
2: Buenas tardes, Quique, para vos, buenas tardes para todos. Un regreso con complicaciones en la autopista del oeste. Atención, porque tenemos en estos momentos, mano a capital, dos incidentes. Uno en el kilómetro 37, está reducida la banquina derecha por la caída de un motociclista, y en el kilómetro 14, también mano a capital, hay una reducción de la banquina derecha por un choque entre dos autos. Esta provincia, las demoras importantes, más en este viernes, en Perito Moreno, en la autopista del oeste hasta la zona de Aedo, con gran congestión hacia el norte, Panamericana, hasta la zona de Martínez, también en Cantilo tenemos demoras importantes, con un reporte de incidente a altura Núñez, y con gran congestión en la General Paz, en ambas manos hasta la zona de Liniers. De Lepian hacia provincia, con tránsito muy intenso, con gran congestión, el cruce de Puente La Noria hacia el sur, hay un reporte de incidente en Camino Negro, altura Recondo, que está frenando bastante el tránsito, y con bastante congestión también en el cruce de Puente Pueyrredón hacia la zona de Avellaneda. Cargado el centro porteño, el Bajo, las principales avenidas de la ciudad. En cuanto a los servicios, Tren Roca, Ramal Ezeiza, está circulando con algunas demoras por problemas técnicos en Monte Grande, también con inconvenientes y demoras en el tren Belgrano Sur, Ramal Marinos, por manifestantes. El resto de los servicios, por el momento, sin problemas. En 30 minutos actualizamos la información.
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3: 18:31 minutos en la Argentina. La temperatura en Buenos Aires, 12 grados 3 décimos. El cielo está despejado y la humedad, 83%. Para lo que resta de hoy, se prevé cielo despejado. Mañana sábado, la mínima sería de 7 grados y la máxima de 13, con cielo parcial o mayormente nublado. El domingo, mínima 4, máxima 13 y cielo despejado. ¡Vaya!

clásicos de viernes en Aspen 102.3 pasaba Roger Hodgson, You Make Me Love You. Y felicitamos a Martín González, ganador de la cuarta escala del Aspen Tour 2026, que se va a ver a Lenny Kravitz el 11 de agosto en Burdeos, Francia. Muchas gracias a todos los que participaron. 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

0: Shania Twain en Clásicos de Viernes en Aspen 102.3 con Man, I Feel Like Woman.
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0: 18:47 minutos, 12 grados 3 es la temperatura en Buenos Aires con cielo despejado y nuevamente Iván Nedoc nos cuenta cómo está el tránsito en Buenos Aires. Iván.
2: Bueno, Kiki, con bastante congestión para salir de la capital federal hacia el norte, las demoras habituales en Cantilo, desde Aeroparque hasta el enlace con la General Paz, para enlazar con Panamericana con gran congestión. Hay un reporte de incidente altura Florida que está frenando más el tránsito, altura Melo, otro altura Avenida Márquez, así que paciencia porque tenemos tránsito muy intenso. Con carga también muy importante en la autopista Perito Moreno y el enlace con la autopista del Oeste, en donde tenemos un choque en el kilómetro 21 que está dejando también una demora realmente importante hacia la zona de Morón. Carga muy intensa en Delepiane hacia provincia, en los cruces de Puente La Noria y Puente Pueyrredón hacia el sur. Y en cuanto a los servicios, Tren Roca Ramales 6 está normalizando su frecuencia luego de los problemas técnicos en Monte Grande. El Tren Belgrano Sur Ramal Marinos continúa con demoras luego de una manifestación en zona de Díaz. El resto de los servicios sin problemas. Actualizamos toda la información en 30 minutos.
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0: En Clásicos de Viernes en Aspen 102.3 pasaban Talking Heads, Road to Nowhere.
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0: Hora 19 en la Argentina, la temperatura en Buenos Aires 12 grados 3 décimos y la humedad 53%. La construcción cayó 4,1% en junio. Según informó el INDEC, en la comparación con el año anterior, ese sector mostró una suba del 4% y cerró el semestre con un avance del 2,8%. Mañana continúa la cuarta fecha del torneo Clausura. Los partidos más destacados serán Boca Vélez a las 19:15 en el Ducó, Tigre River a las 17 en Victoria e Independiente Platense a las 21:30 en Avellaneda. El cielo está despejado en Buenos Aires. Temperatura 12 grados 3, humedad 53%.
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0: Y en esta próxima hora de clásicos de viernes van a pasar Queen, Morris y Eurythmics, entre muchos otros, pero que serán presentados por Pablo Rojas durante toda la noche. De mi parte, me despido. Quique Polimeni en la operación técnica estuvieron Marcelo Seminara y Gabriel López Fernández. Te dejo con OMD y Secret en Aspen 102.3. Chao, hasta la próxima.

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clásicos de viernes en Aspen 102.3 a las 7 de la tarde, 12 minutos en toda la Argentina, con The Knack haciendo My Sharona. Te damos la bienvenida a este tramo del último día de la semana. Vamos a disfrutar con vos muy buena música hasta la 1 de la mañana. Gabriel López Fernández está en los controles. Yo soy Pablo Rojas. Hay 12 grados 3 décimas de temperatura en la ciudad. El cielo despejado a esta hora. Y nosotros tenemos la mejor música del mundo para acompañarte en las próximas horas. Ahora con Electronic, Getting Away With It.

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0: 7:16 PM, Iván Nedoc, ¿cómo estás? Buenas tardes, ¿qué pasa con el tránsito en este viernes?
2: Pablo, buenas tardes para vos y para todos. Un choque en la autopista del oeste está complicando y mucho el tránsito hacia Luján, el kilómetro 21, está reducido el carril izquierdo y la banquina derecha por este siniestro, así que la demora es realmente importante desde el enlace Perito Moreno, que está muy lenta desde Parque Avellaneda hasta la zona de Morón, así que paciencia, mucha congestión por allí. Lenta Panamericana, como es habitual hasta ahora, y más en un viernes, hasta la zona de Martínez, Cantilo y el enlace con la General Paz, que sigue muy lenta hacia el Riachuelo, hasta la zona de Liniers y también de Lepiane hacia Provincia por las obras. Continúa de punta a punta con gran congestión. El resto de las salidas de la capital, ya como era marcha, sin grandes complicaciones. Y en cuanto a los servicios, atención porque la línea A de Subtes está circulando con algunas demoras. Tenemos también demoras en el tren Belgrano Sur Ramal Marinos. El resto de los servicios sin inconvenientes. En 30 minutos actualizamos todo lo que pase.
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1: 7:31, 11 grados 4 décimas la temperatura en la ciudad. El cielo está despejado en este viernes. El pronóstico anticipa para el resto de la jornada buen tiempo con cielo despejado. El fin de semana, buenas condiciones para mañana sábado, algo nublado, mínima de 7 grados, máxima de 13. Y el domingo también buenas condiciones, pero fresco. Se espera una mínima de 4 grados y una máxima de 13.

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0: 7:45, novedades en el tránsito, Iván Nedoc.
2: Bueno, con bastante congestión y demoras en la conexión Perito Moreno, autopista del oeste, hubo un incidente en el kilómetro 24 en la zona de Morón que está frenando el tránsito a esta hora y dejando restricción parcial de circulación, así que a tener en cuenta esto quienes circulen por allí porque la demora es realmente importante. Con gran congestión también en la General Paz al Riachuelo hasta la zona de Liniers, Panamericana hacia el norte hasta la zona de Martínez y de Lepiane hacia Provincia por las obras. El resto de las salidas de la capital con buena marcha, queda demora en el tren Belgrano Sur Ramal Marinos, el resto de los servicios a esta hora sin inconvenientes. En 30 minutos actualizamos la información.
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2: 8 de la noche, un minuto en todo el país. Javier Milei se reunió con el nuevo presidente de Colombia y profundiza su alianza regional. El mandatario argentino viajó con su hermana Karina y el canciller Pablo Quirno y mantuvo dos encuentros de alto nivel antes de la investidura del nuevo jefe de Estado colombiano. Además, Milei recibió el doctorado honoris causa otorgado por la Universidad Santiago de Cali. En la jornada financiera de hoy, la bolsa argentina bajó por sexta rueda consecutiva y el riesgo país tocó un máximo desde junio. Los datos macroeconómicos le quitaron impulso a los activos argentinos. El S&P Merval se dio un 0,5% y el indicador del JP Morgan avanzó a 451 puntos. En la Argentina es la hora 22 minutos, 11 grados, 4 décimas la temperatura en la ciudad y el cielo está despejado.
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3: Tan lejos como lo alto que llegó a escalar este tema de los británicos Dire Straits. So Far Away. Mark y David Knopfler, John Isley y Pete Withers crearon en 1977 una de las bandas más grandes de todos los tiempos. El sonido original de Dire Straits, apoyado en claros riffs, llevó a los británicos a posicionarse en la cima de los charts de todo el mundo hasta 1995, año en que deciden separarse. La canción So Far Away fue lanzada como simple en 1985 y pertenece al álbum Brothers in Arms. Escuchamos a Dire Straits haciendo So Far Away.

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1: 8 de la noche, 16 minutos. Iván Ledoc, ¿qué pasa en la calle a esta hora?
2: Bueno, Pablo, sigue la demora importante para enlazar Perito Moreno con la autopista del Oeste. Hubo un incidente más temprano en el kilómetro 24 a la altura de Morón. Ya se ha liberado, pero la congestión permanece, así que paciencia a quienes vayan sentido hacia Luján. Con demoras también hacia el norte, a la altura de Martínez, Panamericana, bastante congestionada. Con algo de demora también en la General Paz, al Riachuelo.

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1: 8 de la noche, 31 minutos, 11 grados, 2 décimas la temperatura en la ciudad. El cielo está despejado en este viernes. El pronóstico anticipa para lo que resta de la jornada buenas condiciones con cielo despejado. Para el fin de semana, mañana sábado, se esperan buenas condiciones, algo nublado, mínima de 7 grados, máxima de 13. Y el domingo también buen tiempo para cerrar el fin de semana con el día despejado, una mínima de 4 grados para el domingo y una máxima de 13.

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0: Final para esta hora de clásicos de viernes en Aspen 102.3 a las 9 en punto de la noche con Robin S. Show Me Love.
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0: Y estamos listos para disfrutar juntos una nueva hora de clásicos, donde vamos a escuchar a Bruce Springsteen, Barry White, Roxette, In Excess, George Michael y muchos, muchos grandes artistas más. Comenzamos la hora a las 9 de la noche, un minuto, con Fine Young Cannibals en Aspen 102.3, She Drives Me Crazy.